0: Demos un aplauso en alabanza al Señor.
1: You may be seated and God bless you.
0: Dios les bendiga y se pueden sentar.
1: When Jesus Christ comes into your heart,
0: cuando Jesucristo entra a su corazón,
1: He takes away all of the past.
0: Él quita todo su pasado.
1: All of the problems and difficulties of yesterday.
0: Todos los problemas y las dificultades de ayer.
1: Listen to the song and let it be a blessing to
0: Escuchen
1: your heart.
0: Escuchen este himno y que sea de bendición a ustedes.

0: One day Jesus came to Calvary.
1: Un día Jesucristo vino al Monte Calvario.
0: Thank God he did.
1: Gracias a Dios que él lo hizo.
0: Had it not been,
1: si no hubiera sido por el Señor.

0: Praise God. Hallelujah. Every one of us at one time or the other have a trial that we have to undergo.
1: Cada uno de nosotros se enfrenta a algún problema en alguna ocasión de nuestra vida.
0: Life is not immune to these things.
1: La vida no es inmune a estas cosas.
0: But whenever you've done all you can do,
1: pero cuando usted ha hecho todo lo que puede hacer,
0: then just give up and let Jesus take over.
1: Entonces ríndete, entrégate a Cristo.

0: Ladies and gentlemen, John Starnes.
1: Damas y caballeros, John Starnes.
0: Let's all go down to the river.
1: Cantando, vayamos todos al río.
0: They tell us there's a miracle worker there by the name of Jesus.
1: Nos dicen que hay un obrador de milagros ahí que se llama Jesús.
0: Listen to the song.
1: Escuchen este himno.

0: Señor.
1: Give the Lord a hand of praise.
0: Un aplauso al Señor.
1: Our God is a great God.
0: Nuestro Dios es un gran Dios.
1: Ladies and gentlemen, Ted Garrett for the final song today.
0: Para el último himno esta noche, Ted Garrett con ustedes.
1: How great thou art.
0: Cuán grande es él.

0: We're listening to the evangelist that came by.
1: Recuerdo escuchar a los evangelistas que visitaban nuestra pequeña iglesia.
0: Most of the time I would sit on the front row.
1: La mayoría de las veces yo me sentaba en la banca de enfrente.
0: And it was the messages on the second coming of Jesus Christ that thrilled me.
1: Y los mensajes sobre la segunda venida de Jesucristo fueron las que me emocionaban.
0: I would never forget them.
1: Nunca los olvidaba.
0: I would sit and listen with bated breath.
1: Me sentaba y escuchaba con gran atención.
0: It would seem like to me as the anointing of the Holy Spirit would touch the preacher.
1: Parecía que cuando la unción del Espíritu Santo tocaba al pastor, al predicador,
0: that Jesus Christ would come at any moment.
1: Que Jesucristo podía venir en cualquier momento.
0: In my childish mind, I understood what was being said.
1: Y en mi mente infantil yo podía entender lo que se estaba predicando.
0: I believe I understood it then just as well as I do today.
1: Creo que lo entendí entonces tan bien como lo entiendo ahora.
0: And I would pray that God would help me to make it that plain.
1: Y espero que en esta tarde yo pueda explicárselos con toda claridad a ustedes.
0: That every one of you in this stadium would understand what I say.
1: Para que cada uno de los aquí en este estadio entiendan lo que les voy a decir.
0: You would understand that Jesus is coming soon.
1: Entiendan que Jesucristo viene pronto.
0: There's not much time left.
1: No queda mucho tiempo.
0: We are nearing the end.
1: Nos aproximamos a la recta final.
0: And I pray these words will get a hold of your heart.
1: Y espero que estas palabras se posesionen de usted.
0: We are coming to the final conclusion.
1: Nos encontramos hacia la conclusión final.
0: Jesus Christ is soon to come.
1: Jesucristo está próximo a venir.
0: And I know that many of you would ask me the question.
1: Y yo sé que muchos de ustedes me harían la pregunta.
0: Brother Swaggart, how do you know?
1: Hermano Swaggart, ¿cómo lo sabe usted?
0: How can you be sure that Jesus Christ is soon to come?
1: ¿Cómo puede estar usted seguro que Jesucristo está próximo a venir?
0: Well, that is what I want to talk to you about today.
1: Sobre eso es lo que quiero hablarles en esta tarde.
0: I believe at this very moment.
1: Yo creo que en este momento preciso.
0: That heaven is making preparation for the soon and imminent return of Jesus Christ.
1: Que el cielo se está preparando para la inminente y pronta venida del Señor Jesucristo.
0: I want to say that again.
1: Quiero repetir eso otra vez.
0: At this very moment,
1: en este momento preciso,
0: God is making preparation for the soon return of the Master.
1: Dios está haciendo los preparativos necesarios para el regreso de su hijo.
0: And I want to talk to you about that preparation.
1: Y sobre esa preparación quiero hablarles.
0: As I stand here in front of you today,
1: al estar yo aquí delante de ustedes este día,
0: prophecy is being fulfilled.
1: Profecías están siendo cumplidas.
0: I don't mean my presence here.
1: No me refiero a mi presencia aquí.
0: But I mean the prophecies of the Bible.
1: Pero me refiero a las profecías bíblicas.
0: They're being fulfilled one by one.
1: Ellas están cumpliendo una tras otra.
0: Fulfilled in front of our very eyes.
1: Se están cumpliendo delante de nuestros ojos.
0: There are more prophecies in the Word of God pertaining to the coming of Jesus than anything else.
1: Hay más profecías con relación a la venida del Señor Jesucristo que cualquier otro tema.
0: There are many more prophecies pertaining to His second coming than His first coming.
1: Hay muchas más profecías que se relacionan con su segunda venida que su primera venida.
0: I want you to hear that.
1: Quiero que escuchen eso.
0: The Bible is full of prophecies talking about His second coming.
1: La Biblia está llena de profecías que hablan de su segunda venida.
0: There are probably 100 times more prophecies pertaining to the second coming than the first coming.
1: Es posible que haya 100 profecías más con relación a la segunda venida que su primera venida.
0: And the prophecies are being fulfilled one by one.
1: Y estas profecías se están cumpliendo una tras otra.
0: Secondly, I want you to look at world evangelization.
1: En segundo lugar, quiero que veamos a la evangelización del mundo.
0: I want to deal with one of those prophecies.
1: Quiero tratar con una de esas profecías.
0: Jesus himself said these words.
1: Jesucristo mismo dijo estas palabras.
0: He said, "The gospel of the kingdom."
1: Él dijo, el evangelio del reino.
0: "Shall be preached to the whole world."
1: Será predicado al mundo entero.
0: "And then shall the end come."
1: Y entonces vendrá el fin.
0: I want you to think of those words.
1: Yo quiero que usted piense sobre esas palabras.
0: He said, "No matter what comes or goes."
1: Él dijo, no importa las cosas que puedan acontecer.
0: "The gospel of the kingdom."
1: El evangelio del reino.
0: "Shall be preached to the whole world."
1: Será predicado a todo el mundo.
0: "And then shall the end come."
1: Y entonces vendrá el fin.
0: As I stand here before you today,
1: al estar yo delante de ustedes hoy,
0: this very week the telecast will cover almost half the globe.
1: Esta misma semana nuestro programa de televisión cubrirá la mitad de este globo terráqueo.
0: I want you to think of what I've just told you.
1: Quiero que piensen sobre lo que les acabo de decir.
0: The gospel of Jesus Christ.
1: El evangelio de Jesucristo.
0: Going out over the television ether waves.
1: Al través de la televisión.
0: Will cover almost half the globe.
1: Cubrirá casi la mitad de este globo.
0: And God is opening up doors all over the world.
1: Y Dios nos está abriendo puertas en todo el mundo.
0: Just last week, He opened up the country of Spain.
1: La semana pasada el Señor nos abrió las puertas en España.
0: Preaching in your beautiful language of Spanish.
1: Predicando en su hermoso idioma español allá.
0: That Jesus saves.
1: Que Jesucristo salva.
0: Jesus heals.
1: Que Jesús sana.
0: Jesus fills with the Holy Ghost.
1: Que Jesús llena con el Espíritu Santo.
0: And Jesus is coming again.
1: Y Jesús viene otra vez.
0: At this very moment,
1: en este momento,
0: we're negotiating with communist China.
1: Estamos en negociaciones con la China comunista.
0: To air the greatest message man has ever known.
1: Para pasar el mensaje más glorioso que el hombre haya escuchado.
0: Think of what I'm telling you.
1: Piensa sobre lo que les estoy hablando.
0: The greatest message.
1: El mensaje más grandioso.
0: It's not some television program from the USA.
1: No es un programa de televisión americano.
0: Talking about crime or violence.
1: Hablando del crimen y la violencia.
0: But the greatest message man has ever known.
1: Pero el mayor mensaje que el hombre haya conocido.
0: Is the good news of the gospel.
1: Es el mensaje de las buenas nuevas del evangelio.
0: Jesus saves.
1: Que Jesucristo salva.
0: Jesus is alive.
1: Que Jesucristo vive.
0: Jesus is coming again.
1: Que Jesucristo viene otra vez.
0: Some months ago, while I was seeking God,
1: hace algunos meses mientras que yo buscaba el rostro de Dios,
0: God said to me, I want you to take the crusades all over the world.
1: El Señor me habló y me dijo, quiero que lleves las cruzadas a todo el mundo.
0: I am in your country not just because I had no other place to go.
1: Yo estoy en su país no porque no tuviera otro lugar a donde ir.
0: But I am here because God Almighty said, be here.
1: Pero estoy aquí porque Dios me ordenó que estuviera aquí.

0: When God looked down, he said, I love the Hondurians.
1: Cuando Dios nos miró, él dijo, yo amo a los hondureños.
0: And this crusade is here.
1: Y esta cruzada está aquí.
0: We're going to the Republic of Panama.
1: Posteriormente iremos a la República de Panamá.

0: that Jesus saved.
1: Para contar la bella historia que Cristo salva.
0: Because the answer to Nicaragua's problems is not more guns.
1: Porque la respuesta a los problemas de Nicaragua no son más armas.
0: It's not even more peace treaties.
1: No son más tratados de paz.
0: But it's Jesus Christ.
1: Pero es Jesucristo.
0: Jesus is the answer.
1: Jesucristo es la respuesta.
0: Jesus is the answer.
1: Jesús es la respuesta.
0: Jesus is the only answer.
1: Jesús es la única respuesta.
0: Jesus is the only answer.
1: Jesús es la única respuesta.
0: This is the hour when the gospel is going out as never before.
1: Esta es la hora en que el evangelio se está predicando más que nunca.
0: And it's going out with the mighty anointing of the Holy Spirit.
1: Y se está predicando bajo la unción poderosa del Espíritu Santo.
0: Some of you sitting in this stadium today.
1: Algunos de ustedes aquí en este estadio hoy.
0: Millions of you watching the television.
1: Millones de televidentes.
0: Something is going to get a hold of you in a moment.
1: Algo se va a apoderar de usted en un momento.
0: It's going to dig down deep into your heart.
1: Eso se va a penetrar profundamente en tu corazón.
0: It's going to touch you.
1: Te va a tocar.
0: It's not Jimmy Swaggart's showmanship.
1: Y no es el Jimmy Swaggart demostrando su showmanship.
0: It's not my ability to speak.
1: No es mi habilidad para hablar.
0: But it's the convicting power of the Holy Ghost.
1: Pero es el poder de convicción del Espíritu Santo.
0: The Holy Spirit that will touch you.
1: Es el Espíritu Santo que te tocará.
0: This gospel of the kingdom shall be preached.
1: Este evangelio del reino será predicado.
0: You must take advantage of it.
1: Usted tiene que aprovechar esta oportunidad.
0: Do not let it slip past.
1: No deje que se le pase.
0: And then there is one other prophecy being fulfilled today.
1: Y luego hay otra profecía que se está cumpliendo hoy.
0: It's being fulfilled all over the world.
1: Se está cumpliendo en todo el mundo.
0: He said, "In the last days,
1: él dijo, será que en los postreros días,
0: I will pour out of my spirit.
1: Yo derramaré de mi espíritu.
0: I will pour out of the Holy Ghost.
1: Derramaré del Espíritu Santo.
0: I will pour out of the living waters.
1: Derramaré del agua de vida.
0: I will pour out of my power.
1: Derramaré de mi poder.
0: I will pour out of my spirit.
1: Derramaré de mi espíritu.
0: I will pour it out.
1: Lo derramaré.
0: I will pour out the Holy Ghost.
1: Derramaré el Espíritu Santo.
0: Upon all flesh.
1: Sobre toda carne.
0: And that means you, Honduras.
1: Y eso quiere decir usted, hondureño.
0: And that means every one of you but television.
1: Y cada televidente.
0: I will pour out the gift of the Holy Ghost.
1: Yo derramaré el don del Espíritu Santo.
0: The Holy Spirit is for every one of you.
1: El Espíritu Santo es para cada uno de ustedes.
0: It is the strength of the church.
1: Es la fuerza de la iglesia.
0: It is the power of the church.
1: Es el poder de la iglesia.
0: The church without the Holy Ghost is a waste.
1: La iglesia sin el Espíritu Santo no vale nada.
0: Preachers without the Holy Spirit are a waste.
1: Pastores sin el Espíritu Santo no valen nada.
0: Every one of you need the Holy Spirit.
1: Todos necesitan el Espíritu Santo.
0: The grandfathers and the grandmothers need the Holy Ghost.
1: Los abuelitos y las abuelitas necesitan el Espíritu Santo.
0: The children need the Holy Spirit.
1: Los niños necesitan el Espíritu Santo.
0: Sunday night, about a month ago,
1: hace como un mes, el domingo por la noche,
0: my little 8-year-old grandson was baptized in the Holy Ghost.
1: Mi nietecito de 8 años fue bautizado en el Espíritu Santo.
0: With the evidence of speaking with other tongues.
1: Con la evidencia de hablar en otras lenguas.
0: As the Spirit of God gives the utterance.
1: Conforme el Espíritu nos da que hable.
0: Let me tell you something, church.
1: Déjeme decirle algo, iglesia.
0: The devil is no match for the Holy Ghost.
1: El diablo no puede retar al Espíritu Santo.
0: Hell is no match for the Holy Ghost.
1: El infierno no es reto al Espíritu Santo.
0: Demons are no match for the Holy Spirit.
1: Los demonios no tienen reto al Espíritu Santo.
0: Church, you need the Holy Spirit more
1: Iglesia,
0: than you need new buildings.
1: Necesitas al Espíritu Santo más que edificios nuevos.
0: You need the Holy Ghost more than you need education.
1: Necesitan al Espíritu Santo más que educación.
0: You need the Holy Ghost more than you need talent.
1: Necesitan al Espíritu Santo más que talento.
0: The church needs the Holy Spirit.
1: La iglesia necesita al Espíritu Santo.
0: You need the Holy Spirit.
1: Usted necesita al Espíritu Santo.
0: Your sons and daughters need the Holy Spirit.
1: Sus hijos y sus hijas necesitan el Espíritu Santo.
0: And God is pouring out the Holy Ghost.
1: Y Dios lo está derramando.
0: Preachers, preach the Holy Ghost.
1: Pastores, prediquen el Espíritu Santo.
0: Preach the Holy Ghost.
1: Prediquen el Espíritu Santo.
0: Preach the Holy Ghost.
1: Prediquen sobre el Espíritu Santo.
0: Sing the Holy Ghost.
1: Sobre el Espíritu Santo.
0: Shout the Holy Ghost.
1: Grita.

0: sobre el Espíritu Santo.
1: Shout the Holy Ghost.
0: Griten sobre el Espíritu Santo.
1: Proclaim the Holy Ghost.
0: Proclamen al Espíritu Santo.
1: For Jesus is the baptizer in the Holy Ghost.
0: Porque Jesucristo es el bautizador en el Espíritu Santo.
1: Jesus is the baptizer
0: Jesús
1: in the Holy
0: es
1: Ghost.
0: El bautizador en el Espíritu Santo.
1: He is making preparations for his coming.
0: Él está preparando para la venida de su hijo.
1: Some of you may say, Brother Swaggart, I do not attend a church that preaches the Holy Spirit.
0: Algunos me dirán, hermano Swaggart, yo no asisto a una iglesia que predique sobre el Espíritu Santo.
1: Well, get out of that church and find one that does preach the Holy Spirit.
0: Salga de esa y busque una donde prediquen sobre el Espíritu Santo.
1: You say my preacher does not preach the Holy Ghost.
0: Usted me dice mi pastor no predica sobre el Espíritu Santo.
1: Find a preacher that does preach the Holy Ghost.
0: Busque a un pastor que predica sobre el Espíritu Santo.
1: It is important that you attend a church where the river is flowing.
0: Es importante que asistas a una iglesia donde el río de Dios está fluyendo.
1: Where the glory of God is flowing.
0: Donde la gloria de Dios está fluyendo.
1: As I've said it before and I'll say it again.
0: Lo he dicho y lo voy a repetir.
1: Without the Holy Spirit we are nothing.
0: Sin el Espíritu Santo somos nada.
1: We can do nothing.
0: No podemos hacer nada.
1: And when you receive the Holy Ghost.
0: Y cuando usted reciba el Espíritu Santo.
1: You will speak with other tongues.
0: Usted hablará en otras lenguas.
1: According to the word of God.
0: De acuerdo a la palabra de Dios.
1: As the Spirit of God gives the utterance.
0: Conforme el Espíritu te dé que hable.
1: What is the purpose of his coming?
0: ¿Cuál es el propósito de su venida?
1: He is making preparations today for the coming. So what is the purpose of his coming?
0: Él está haciendo preparativos hoy para esa venida. ¿Cuál es el propósito de esa venida?
1: As I told you a moment ago, there are more prophecies pertaining to his second coming.

0: cualquier otra cosa.
1: Number one, he is coming to stop the war that rages in this world.
0: Número uno, él viene para parar las guerras que están en este mundo.
1: He talked about wars and rumors of wars.
0: Él habló acerca de las guerras y los rumores de guerras.
1: I want you to listen to very carefully to me now,
0: quiero
1: please.
0: Quiero que me escuchen con mucho cuidado ahora, por favor.
1: Central America today is in greater danger than it's ever been before.
0: Hoy Centroamérica se encuentra en más peligro que en cualquier otro periodo.
1: I say that with sadness of heart.
0: Digo eso con tristeza de corazón.
1: Central America today is in greater danger of war than it has ever been before.
0: Hoy Centroamérica está en mayor peligro de guerra que en cualquier otro periodo.
1: I pray that the peace efforts that are being made will be successful.
0: Y mi oración es que los esfuerzos por paz tengan éxito.
1: But there are powerful plans to take over these countries.
0: Pero hay planes muy poderosos para tomar estos países.
1: As I go from city to city in Central America,
0: al viajar de ciudad en ciudad por Centroamérica,
1: I know that unless God intervenes,
0: yo sé que al menos que Dios intervenga,
1: there can be terrible bloodshed here.
0: Podrá haber grande derramamiento de sangre en estos países.
1: Why are you telling us this, Jimmy Swaggart?
0: ¿Por qué nos está diciendo eso, Jimmy Swaggart?
1: I'll tell you why I'm saying it.
0: Les diré por qué lo estoy diciendo.
1: Because the only thing that's going to stop it,
0: porque la única cosa que lo va a detener,
1: you might say, well, America will stop it.
0: Usted dirá, los Estados Unidos lo frenará.
1: America does not have the power.
0: Los Estados Unidos no tienen el poder.
1: You might think that money can stop it.
0: Usted creerá que el dinero lo pueda frenar.
1: Or the Soviet Union can stop it.
0: O que la Unión Soviética lo pueda frenar.
1: That's not the answer.
0: Esa no es la respuesta.
1: The only thing that can stop it,
0: la única cosa que lo puede detener,
1: bloodshed that could cover this entire region,
0: derramamiento de sangre que pudiera cubrir toda esta región centroamericana,
1: is the Church of Jesus Christ.
0: Es la Iglesia del Señor Jesús.
1: That will pray and seek God's face.
0: Que puede orar y buscar el rostro de Dios.
1: He said, if my people,
0: él dijo, si mi pueblo,
1: which are called by my name,
0: sobre los cuales mi nombre es invocado,
1: will humble themselves and pray,
0: se humillaren y oraren y buscaren mi rostro,
1: and seek my face,
0: y buscaren mi rostro,
1: and turn from their wicked ways,
0: y se volvieran de sus malos caminos,
1: I will hear from heaven,
0: entonces yo oiré desde el cielo,
1: I will forgive their sin,
0: perdonaré su pecado,
1: and I will heal their land,
0: y limpiaré su tierra.
1: Church, pray.
0: Iglesia, ore.
1: Preachers,

0: respuesta
1: is a moving of the Holy Ghost.
0: Es el derramamiento del Espíritu Santo.
1: A move of God in Honduras.
0: Un mover de Dios en Honduras.
1: In Guatemala.
0: En Guatemala.
1: In Costa Rica.
0: En Costa Rica.
1: In Nicaragua.
0: En Nicaragua.
1: In Panama.
0: Y en Panamá.
1: All over Central America.
0: En todo Centroamérica.
1: God is able to give peace.
0: Dios puede traer paz.
1: Jesus said there will be wars and rumors of war.
0: Jesucristo dijo habrán guerras y rumores de guerras.
1: He is coming to stop the war.
0: Él viene para detener la guerra.
1: The wars that rage all over this world.
0: Las guerras violentas que están por todo este mundo.
1: Secondly, Isaiah said he's coming for the healing of the nation.
0: En segundo lugar, Isaías dice que él viene por la sanidad de las naciones.
1: Most of the world today is sick.
0: La mayor parte del mundo hoy está enferma.
1: I'm talking about physical sickness.
0: Me refiero a la enfermedad física.
1: Bodies that suffer disability.
0: Cuerpos que están imposibilitados por la enfermedad.
1: Disease that runs rampant.
0: Enfermedades a gran cantidad.
1: No one knows today the cure for AIDS.
0: Nadie sabe hoy la cura para la SIDA.
1: The whole world lies in sickness.
0: El mundo entero está enfermo.
1: The one disease, AIDS, threatens to bankrupt the USA.
0: Esa enfermedad del SIDA está amenazando con traer a los Estados Unidos en la bancarrota.
1: They say 100 million Africans could die by the turn of the century with AIDS.
0: Dicen que 100 millones de africanos podrían morir a la vuelta del siglo.
1: Disease runs rampant over this planet.
0: Hay enfermedades por todo este planeta.
1: But when Jesus Christ comes back,
0: pero cuando Cristo regrese,
1: He will not only stop the war and the rage that's in the heart of man.
0: Él no solamente detendrá las guerras y el odio que hay en el corazón del hombre.
1: But he is the great healer.
0: Pero él es el gran sanador.
1: He is the great healer.
0: Él es el gran sanador.
1: He is the great healer.
0: Él es el gran sanador.
1: The blind will no longer say I'm blind.
0: El ciego ya no dirá estoy ciego.
1: The lame will no longer say I'm lame.
0: El paralítico no dirá estoy paralítico.
1: He will heal this planet.
0: Él sanará este planeta.
1: He will heal the cities.
0: Él sanará las ciudades.
1: He will heal the nation.
0: Él sanará las naciones.
1: For he is the healer.
0: Porque él es el sanador.
1: Jesus is the healer.
0: Jesucristo es el sanador.
1: Jesus is the healer.
0: Jesucristo es el sanador.
1: He is coming back.
0: Él viene otra vez.
1: And the Prince of Peace will stop the war.
0: Y el Príncipe de Paz detendrá las guerras.
1: And he will heal the nations of this planet.
0: Y él sanará las naciones de este planeta.
1: When he was here 2,000 years ago,
0: cuando él estuvo aquí hace 2,000 años,
1: he was able to open blinded eyes.
0: Él pudo abrir los ojos de los ciegos.
1: Make the lame legs to walk.
0: Y hacer a los paralíticos caminar.
1: He was able to even raise the dead.
0: Él pudo aún hasta levantar a los muertos.
1: And the greatest healing revival the world has ever known.
0: Y el mayor avivamiento de sanidad que el mundo haya experimentado.
1: Will take place when Jesus comes back.
0: Ocurrirá cuando Jesucristo vuelva.
1: I don't know about you.
0: Yo no sé acerca de usted.
1: But I'm ready for it.
0: Pero yo estoy listo para ello.
1: I'm longing for it.
0: Yo anhelo ello.
1: I'm waiting for it.
0: Yo estoy esperando aquello.
1: I want him to come.
0: Yo quiero que él venga.
1: I'm going to confess to you.
0: Les voy a hacer una
1: I've never been so tired in all of my life.
0: Nunca he estado tan cansado en toda mi vida.
1: The weight and the burden weighs heavily.
0: El peso y la carga que rezan sobre mis hombros.
1: I'm so sick of this present world.
0: Estoy tan cansado de este mundo presente.
1: Like the Apostle Paul said,
0: como dijo el apóstol San Pablo,
1: I would just as soon to be absent in the body.
0: Preferiría estar ausente del cuerpo
1: and present with the Lord.
0: Y presente con el Señor.
1: I'm tired of the sin.
0: Cansado estoy del pecado.
1: I'm tired of little children dying.
0: Cansado de niños enfermos muriendo.
1: I'm tired of sickness.
0: Cansado de la enfermedad.
1: I'm tired of hate.
0: Cansado del odio.
1: I'm tired of man's inhumanity to man.
0: Cansado de la inhumanidad del hombre hacia el hombre.
1: I'm tired of poverty.
0: Cansado de la pobreza.
1: I'm tired of greed.
0: Cansado de la codicia.
1: I'm tired of Satan.
0: Cansado de Satanás.
1: I'm tired of the devil.
0: Cansado del diablo.
1: I'm tired of hell.
0: Cansado del infierno.
1: I'm tired of demons.
0: Cansado de los demonios.
1: I'm tired of alcohol.
0: Cansado del alcohol.
1: I'm tired of drugs.
0: Cansado de las drogas.
1: I'm tired of everything that hell has.
0: Cansado

0: cosas que provienen del infierno.
1: I want Jesus to come back.
0: Yo quiero que Jesús vuelva.
1: I want Jesus to come back.
0: Quiero que Jesús venga.
1: I want Jesus to come back.
0: Yo quiero que Jesucristo vuelva.
1: I want Jesus to come back.
0: Quiero que Jesucristo venga.
1: The purpose of his coming,
0: el propósito de su venida,
1: is also to deliver the poor.
0: Es también para libertar al pobre.
1: Isaiah also said this.
0: Isaías también dijo lo siguiente.
1: He said he will remove the covering from the nations.
0: Él dijo que él quitaría la cobertura de las naciones.
1: No longer will Honduras be called a third world country.
0: Ya no será llamada Honduras un país tercermundista.
1: Jesus Christ will remove the covering.
0: Jesucristo levantará la cobertura, el velo.
1: Did you understand what I've said?
0: ¿Entendieron lo que dije?
1: There will be no more poverty.
0: Ya no habrá pobreza.
1: There will be no more poverty.
0: Ya no habrá más pobreza.
1: The deserts will blossom like the rose.
0: Los desiertos reverdecerán como la rosa.
1: Communism cannot do it.
0: El comunismo no lo puede hacer.
1: But Jesus can do it.
0: Pero Jesucristo lo puede hacer.
1: Jesus can do it.
0: Jesucristo lo puede hacer.
1: Jesus can do it.
0: Jesucristo lo puede hacer.
1: Democracy cannot do it.
0: La democracia no lo puede hacer.
1: America cannot do it.
0: Los Estados Unidos no lo pueden hacer.
1: The dollar bill cannot do it.
0: El dólar no lo puede hacer.
1: But Jesus will eliminate all poverty.
0: Pero Jesucristo eliminará la pobreza.
1: He will remove the covering from the nation.
0: Él quitará el velo que está sobre las naciones.
1: He will do it.
0: Él lo hará.
1: Hell will not stop him.
0: El infierno no lo podrá parar.
1: And his coming is now.
0: Y su venida está sobre nosotros.
1: He is about to come.
0: Él está por venir.
1: He is soon to come.
0: Está próximo a venir.
1: He can come at any moment.
0: Podrá venir en cualquier momento.
1: Most of the people in the world go to bed hungry every night.
0: La mayoría de los habitantes del mundo se acuestan hambrientos.
1: They don't have enough to eat.
0: No tienen que comer.
1: Some of you in this stadium right here.
0: Algunos de los que están aquí en este estadio.
1: You don't have enough to eat.
0: No tienen que comer.
1: Some of you watching me by television.
0: Algunos de los que me están viendo por televisión.
1: You don't have enough food.
0: No tienen suficiente alimentos.
1: You see, the whole thing is out of kilter.
0: Todo el asunto está fuera de balance.
1: You got people living in $20 million penthouses in New York City.
0: Tenemos a personas viviendo en mansiones de 20 millones de dólares en la ciudad de Nueva York.
1: And they are so lonely inside.
0: Y ellos se sienten tan solitarios en su interior.
1: Because money cannot bring happiness.
0: Porque el dinero no puede comprar la felicidad.
1: You got a few in the world that have everything and most that have nothing.
0: Hay unos cuantos en el mundo que lo tienen todo y unos pocos que no tienen nada.
1: Right tonight the babies are crying in Africa.
0: Esta misma noche los bebés están llorando en África.
1: There is no food for their stomachs.
0: No hay alimentos para sus estómagos.
1: They pull at their mother's breast but there is no milk.
0: Y ellos tratan de mamantar de sus madres pero no hay leche.
1: I'm here to tell you it's gone on too long.
0: Estoy aquí para decirles que esto ha sucedido por mucho tiempo.
1: It has lasted too long.
0: Esto ha durado mucho tiempo.
1: God is sick of it.
0: Dios está enfermo con esto.
1: He's sick of the dictators.
0: Enfadado con los dictadores.
1: He's sick of the war.
0: Él está enfadado con la guerra.
1: He's sick of the greed.
0: Enfadado de la codicia.
1: He's sick of sin.
0: Enfadado con el pecado.
1: And he's coming back.
0: Y él viene otra vez.
1: Jesus is coming back.
0: Jesucristo viene otra
1: and
0: vez.
1: And he will eliminate all poverty.
0: Y él va a eliminar la pobreza.
1: Let me close with this.
0: Permítanme concluir con lo siguiente.
1: I want you for just a moment to see the power of his coming.
0: Quiero que por unos momentos veamos el poder de su venida.
1: When you think of Jesus Christ, what do you think of?
0: Cuando pensamos sobre Jesucristo, ¿de qué cosa pensamos?
1: The Galilean.
0: Del Galileo.
1: The one holding the little lamb in his arms.
0: De aquel que sostenía el corderito en sus brazos.
1: The good shepherd.
0: Del buen pastor.
1: That's not the way he's coming back.
0: Él no volverá de esa manera.
1: He is all of these things.
0: Él es todas estas cosas.
1: But he is coming back.
0: Pero él viene otra vez.
1: As King of Kings.
0: Como Rey de Reyes.
1: And Lord of Lords.
0: Y Señor de Señores.
1: King of Kings.
0: Rey de Reyes.
1: Lord of Lords.
0: Y Señor de Señores.
1: King of Kings.
0: Rey de Reyes.
1: Lord of Lords.
0: Y Señor de Señores.
1: He's the greatest king.
0: Él es el rey más grande.
1: There is no king like him.
0: No hay otro como él.
1: He is King of Kings.
0: Él es Rey de Reyes.
1: Lord of Lords.
0: Señor de Señores.

0: When he came the first time,
1: cuando él vino la primera vez,
0: he was born as a baby in an humble manger.
1: Nació en un humilde pesebre.
0: But when he comes back the second time,
1: pero cuando regrese la segunda vez,
0: he will come with such power,
1: él vendrá con tanto poder,
0: that the heaven of heavens cannot contain him,
1: que los cielos no lo podrán retener.
0: The glory of God will fill the sky,
1: la gloria de Dios llenará las nubes, el
0: for
1: cielo.
0: He will come back with power,
1: porque él volverá con gran poder.
0: Power,
1: poder,
0: power,
1: poder.
0: The power of the Holy Ghost,
1: el poder del Espíritu Santo.
0: The power of deity,
1: el poder de la deidad.
0: For Jesus is God.
1: Porque Jesucristo es Dios.
0: Jesus is God.
1: Jesucristo es Dios.
0: Jesus is God.
1: Jesucristo es Dios.
0: And when he comes back, he will bind Satan.
1: Y cuando él vuelva, él va a atar a Satanás.
0: The one that's caused all the heartache and the trouble in this world.
1: Al que ha causado todos los dolores y sufrimientos de este mundo.
0: The one that's caused all the sickness and the poverty.
1: El que ha causado la enfermedad y la pobreza.
0: The one that steals and kills and destroys.
1: El que roba, mata y destruye.
0: But Jesus Christ is going to bind him.
1: Pero Jesucristo le va a atar.
0: I want you to think of that right now.
1: Quiero que pienses sobre eso ahora mismo.
0: Get your mind on what I'm saying.
1: Ponga atención a lo que estoy diciendo.
0: All the pain you've ever had is caused by the devil.
1: Todo el dolor que usted haya sufrido es causado por Satanás.
0: All the suffering you've ever had is caused by Satan.
1: Todos los sufrimientos que usted ha tenido han sido causados por Satanás.
0: But Jesus is going to lay a great chain on him.
1: Pero Jesucristo va a poner una gran cadena sobre él.
0: He's going to shut him up.
1: Lo va a cerrar.
0: Put him in the bottomless pit.
1: Lo va a poner en la fosa profunda.
0: Satan will no longer be here.
1: Y Satanás ya no estará aquí.
0: And Jesus Christ is going to set up a kingdom.
1: Y Jesucristo reinará sobre la tierra.
0: He'll set it up himself.
1: Él establecerá su reino aquí, él mismo.
0: That's what he told me to tell you.
1: Eso es lo que me dijo que les dijera.
0: He said, you tell them I'm coming soon.
1: Él dijo, dígales que vengo pronto.
0: Tell them to serve me.
1: Dígales que me sirvan.
0: Tell them to flee sin.
1: Dígales que se aparten del pecado.
0: To turn their back on the world.
1: Que le den la espalda al mundo.
0: To get full of the Holy Ghost.
1: Y que sean llenos del Espíritu Santo.
0: Tell them I'm soon to burst the skies asunder.
1: Díganles que pronto vendré por las nubes.
0: Tell them heaven is ready.
1: Díganles que el cielo está listo.
0: It's almost time.
1: Ya casi es tiempo.
0: It is the last moment.
1: Es el último momento.
0: This is it.
1: Esto es.
0: Tell them I'm coming.
1: Díganles que yo vengo.
0: And I'm going to set up a kingdom.
1: Y voy a establecer un reino.
0: That will never know poverty,
1: que no conocerá la pobreza,
0: a war,
1: ni guerra,
0: a heartache,
1: ni sufrimiento.
0: Tell them I'm coming.
1: Díganles que yo vengo.
0: John on the Isle of Patmos.
1: Juan en la isla de Patmos.
0: Nearly 2,000 years ago.
1: Ya hace como 2,000 años.
0: Uttered these words.
1: Habló estas palabras.
0: The last words that he wrote.
1: Son las últimas palabras que él escribió.
0: I know how he feels.
1: Yo sé cómo se sentiría él.
0: He said, "Even so, Lord Jesus, come quickly."
1: Él dijo, aún ahora, ven pronto, Señor.
0: Even so, Lord Jesus, come quickly.
1: Él dijo, aún así, ven pronto, Señor.
0: That was his cry.
1: Ese fue su clamor.
0: That is my cry tonight.
1: Ese es el clamor de mi corazón hoy.
0: It must be your cry.
1: Deberá ser tu clamor también.
0: Are you wanting him to come?
1: ¿Quieres que él venga?
0: Are you desiring that he come?
1: ¿Deseas que él venga?
0: And when he comes, will you be ready to meet him?
1: ¿Y cuando él venga, estarás listo para el encuentro con él?
0: I want to ask that again.
1: Quiero preguntar eso otra vez.
0: When he comes,
1: cuando él venga,
0: will you be ready to meet him?
1: ¿Estarás listo para el encuentro con él?
0: For only those washed in the blood of the Lamb.
1: Porque solamente aquellos que han sido lavados en la sangre del Cordero.
0: Will

0: palabras sencillas que hemos hablado.
1: Will move on the hearts and the lives of these people.
0: Se manifiesten en la vida y los corazones de este pueblo.
1: I ask that God the Holy Ghost.
0: Ruego que el Dios el Espíritu Santo.
1: Will speak to every man, woman, boy, and girl.
0: Hable a cada hombre, cada mujer, cada joven, cada señorita.
1: I depend on you, Holy Spirit.
0: Dependo de ti, Espíritu Santo.
1: I cry for you, Holy Spirit.
0: Lloro por ti, Espíritu Santo.
1: Move among these people.
0: Muévate entre este pueblo.
1: And I ask it all in the name of Jesus Christ.
0: Y lo pido todo en el nombre de Jesucristo.
1: Your heads are bowed, your eyes are closed.
0: Sus rostros inclinados y sus ojos cerrados.
1: How many in this stadium?
0: ¿Cuántos en este estadio?
1: Brother Swaggart, I'm not living right.
0: Dicen, hermano Swaggart, yo no estoy viviendo como debo de vivir.
1: I don't know if I'm ready for his coming or not.
0: Yo no sé si yo estoy listo o preparado para la venida del Señor.
1: Would you pray for me?
0: ¿Orará usted por mí?
1: How many will slip up their hands all over the stadium?
0: ¿Cuántos levantan su mano en este estadio?
1: Slip them up, please.
0: Levántenlas, por favor.
1: Slip your hands up.
0: Ponga su mano en alto.
1: Pray for me, Brother Swagger.
0: Y diga, ore por mí, hermano Swagger.
1: Now I want everyone to stand, please.
0: Ahora quiero que todos se pongan de pie, por favor.
1: Everybody standing.
0: Todos de pie, por favor.
1: I'm going to ask every one of you that raised your hands.
0: Voy a pedir a cada uno de los que levantó su mano.
1: While they sing the song.
0: Mientras ellos entonan el canto.
1: There is room at the cross for you.
0: Hay lugar en la cruz para ti.
1: I am asking that every one of you come.
0: Voy a pedir que todos pasen.
1: Every one of you that slipped up your hands,
0: cada
1: I want you to come.
0: De los que levantó su mano, pasen.
1: Step on out right now, please.
0: Pasen ahora mismo, por favor.
1: As they sing it.
0: Mientras ellos cantan. There.

0: repite en voz alta después de mí, por favor.
1: Dear God in heaven.
0: Amante Dios que estás en los cielos.
1: I come to you in Jesus' name.
0: Vengo a ti en el nombre de Jesús.
1: I'm sorry for my sins.
0: Lamento mis pecados.
2: Lamento mis pecados.
1: And I ask you to forgive me.
0: Y te pido que me perdones.
2: Y te pido que me perdones.
1: Cleanse me with your precious blood.
0: Límpiame con tu sangre preciosa.
2: Límpiame con tu sangre preciosa.
1: From all unrighteousness.
0: De toda injusticia.
2: De toda injusticia.
1: You have said in your holy word.
0: Has dicho en tu santa palabra.
2: Has dicho en tu santa palabra.
1: Romans chapter 10.
0: Romanos capítulo 10.
2: Romanos capítulo 10.
1: If we confess the Lord with our mouth.
0: Si confesamos al Señor con nuestra boca.
2: Si confesamos al Señor con nuestra boca.
1: And believe in our heart.
0: Y creemos en nuestro corazón.
2: Y creemos en nuestro corazón.
1: That God raised him from the dead.
0: Que Dios le levantó de los muertos.
2: Que Dios le levantó de los muertos.
1: We shall be saved.
0: Seremos salvos.
2: Seremos salvos.
1: To God Almighty.
0: A Dios Todopoderoso.
2: A Dios Todopoderoso.
1: With my mouth.
0: Con mi boca.
2: Con mi boca.
1: I confess the Lord Jesus.
0: Yo confieso al Señor Jesucristo.
2: Yo confieso al Señor Jesucristo.
1: In my heart.
0: En mi corazón.
2: En mi corazón.
1: I believe.
0: Yo creo.
2: Yo creo.
1: That God raised Jesus from the dead.
0: Que Dios levantó a Jesús de los muertos.
2: Que Dios le levantó a Jesús de los muertos.
1: And he is alive.
0: Y que él vive.
2: Y que él vive.
1: Into my heart.
0: En mi corazón.
2: En mi corazón.
1: This very moment.
0: En este momento.
2: En este momento.
1: I accept Jesus Christ.
0: Yo acepto a Jesucristo.
2: Yo acepto a Jesucristo.
1: As my personal savior.
0: Como mi salvador personal.
2: Como mi salvador personal.
1: I believe.
0: Yo creo.
2: Yo creo.
1: His blood cleanses every sin away.
0: Que su sangre me limpia de todo pecado.
2: Que su sangre me limpia de todo pecado.
1: I am washed.
0: Soy lavado.
2: Soy lavado.
1: I am changed.
0: Soy cambiado.
2: Soy cambiado.
1: I am delivered.
0: Soy liberado.
2: Soy liberado.
1: I am saved.
0: Soy salvo.
2: Soy salvo.
1: I am saved.
0: Soy salvo.
2: Soy salvo.
1: I am saved.
0: Soy salvo.
2: Soy salvo.
1: Praise God.
0: Gloria a Dios.
1: Give the Lord a hand of praise.
0: Demos
1: right
0: un aplauso
1: now.
0: Al Señor ahora.
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0: Give the Lord a hand of praise.
1: Demos un aplauso en alabanza al Señor.
0: You may be seated and God bless you.
1: Dios les bendiga y se pueden sentar.
0: When Jesus Christ comes into your heart,
1: cuando Jesucristo entra a su corazón,
0: He takes away all of the past.
1: Él quita todo su pasado.
0: All of the problems and difficulties of yesterday.
1: Todos los problemas y las dificultades de ayer.
0: Listen to the song and let it be a blessing to you.
1: Escuchen este himno y que sea de bendición a ustedes.

0: One day Jesus came to Calvary.
1: Un día Jesucristo vino al Monte Calvario.
0: Thank God he did.
1: Gracias a Dios que él lo hizo.
0: Had it not been,
1: si no hubiera sido por el Señor.

0: undergo.
1: Cada uno de nosotros se enfrenta a algún problema en alguna ocasión de nuestra vida.
0: Life is not immune to these things.
1: La vida no es inmune a estas cosas.
0: But whenever you've done all you can do,
1: pero cuando usted ha hecho todo lo que puede hacer,
0: then just give up and let Jesus take over.
1: Entonces ríndete, entrégate a Cristo.

0: Ladies and gentlemen, John Starnes.
1: Damas y caballeros, John Starnes.
0: Let's all go down to the river.
1: Cantando, vayamos todos al río.
0: They tell us there's a miracle worker there by the name of Jesus.
1: Nos dicen que hay un obrador de milagros ahí que se llama Jesús.
0: Listen to the song.
1: Escuchen este himno.

0: Give the Lord a hand of praise.
1: Un aplauso al Señor.
0: Our God is a great God.
1: Nuestro Dios es un gran Dios.
0: Ladies and gentlemen, Ted Garrett for the final song today.
1: Para el último himno esta noche, Ted Garrett con usted.
0: How great thou art.
1: Cuán grande es él.

0: childish mind, I understood what was being said.
1: Y en mi mente infantil yo podía entender lo que se estaba predicando.
0: I believe I understood it then just as well as I do today.
1: Creo que lo entendí entonces tan bien como lo entiendo ahora.
0: And I would pray that God would help me to make it that plain.
1: Y espero que en esta tarde yo pueda explicárselos con toda claridad a ustedes.
0: That every one of you in this stadium would understand what I say.
1: Para que cada uno de los aquí en este estadio entiendan lo que les voy a decir.
0: You would understand that Jesus is coming soon.
1: Entiendan que Jesucristo viene pronto.
0: There's not much time left.
1: No queda mucho tiempo.
0: We are nearing the end.
1: Nos aproximamos a la recta final.
0: And I pray these words will get a hold of your heart.
1: Y espero que estas palabras se posesionen de usted.
0: We are coming to the final conclusion.
1: Nos encontramos hacia la conclusión final.
0: Jesus Christ is soon to come.
1: Jesucristo está próximo a venir.
0: And I know that many of you would ask me the question.
1: Y yo sé que muchos de ustedes me harían la pregunta.
0: Brother Swaggart, how do you know?
1: Hermano Swaggart, ¿cómo lo sabe usted?
0: How can you be sure that Jesus Christ is soon to come?
1: ¿Cómo puede estar usted seguro que Jesucristo está próximo a venir?
0: Well, that is what I want to talk to you about today.
1: Sobre eso es lo que quiero hablarles en esta tarde.
0: I believe at this very moment.
1: Yo creo que en este momento preciso.
0: That heaven is making preparation for the soon and imminent return of Jesus Christ.
1: Que el cielo se está preparando para la inminente y pronta venida del Señor Jesucristo.
0: I want to say that again.
1: Quiero repetir eso otra vez.
0: At this very moment,
1: en este momento preciso,
0: God is making preparation for the soon return of the Master.
1: Dios está haciendo los preparativos necesarios para el regreso de su hijo.
0: And I want to talk to you about that preparation.
1: Y sobre esa preparación quiero hablarles.
0: As I stand here in front of you today,
1: al estar yo aquí delante de ustedes este día,
0: prophecy is being fulfilled.
1: Profecías están siendo cumplidas.
0: I don't mean my presence here.
1: No me refiero a mi presencia aquí.
0: But I mean the prophecies of the Bible.
1: Pero me refiero a las profecías bíblicas.
0: They're being fulfilled one by one.
1: Ellas están cumpliendo una tras otra.
0: Fulfilled in front of our very eyes.
1: Se están cumpliendo delante de nuestros ojos.
0: There are more prophecies in the Word of God pertaining to the coming of Jesus than anything else.
1: Hay más profecías con relación a la venida del Señor Jesucristo que cualquier otro tema.
0: There are many more prophecies pertaining to His second coming than His first coming.
1: Hay muchas más profecías que se relacionan con su segunda venida que su primera venida.
0: I want you to hear that.
1: Quiero que escuchen eso.
0: The Bible is full of prophecies talking about His second coming.
1: La Biblia está llena de profecías que hablan de su segunda venida.
0: There are probably 100 times more prophecies pertaining to the second coming than the first coming.
1: Es posible que haya 100 profecías más con relación a la segunda venida que su primera venida.
0: And the prophecies are being fulfilled one by one.
1: Y estas profecías se están cumpliendo una tras otra.
0: Secondly, I want you to look at world evangelization.
1: En segundo lugar, quiero que veamos a la evangelización del mundo.
0: I want to deal with one of those prophecies.
1: Quiero tratar con una de esas profecías.
0: Jesus himself said these words.
1: Jesucristo mismo dijo estas palabras.
0: He said, "The gospel of the kingdom."
1: Él dijo, el evangelio del reino
0: shall be preached to the whole world.
1: Será predicado al mundo entero.
0: And then shall the end come.
1: Y entonces vendrá el fin.
0: I want you to think of those words.
1: Yo quiero que usted piense sobre esas palabras.
0: He said, "No matter what comes or goes."
1: Él dijo, no importa las cosas que puedan acontecer.
0: The gospel of the kingdom.
1: El evangelio del reino.
0: Shall be preached to the whole world.
1: Será predicado a todo el mundo.
0: And then shall the end come.
1: Y entonces vendrá el fin.
0: As I stand here before you today,
1: al estar yo delante de ustedes hoy,
0: this very week the telecast will cover almost half the globe.
1: Esta misma semana nuestro programa de televisión cubrirá la mitad de este globo terráqueo.
0: I want you to think of what I've just told you.
1: Quiero que piensen sobre lo que les acabo de decir.
0: The gospel of Jesus Christ.
1: El evangelio de Jesucristo.
0: Going out over the television ether waves.
1: Al través de la televisión.
0: Will cover almost half the globe.
1: Cubrirá casi la mitad de este globo.
0: And God is opening up doors all over the world.
1: Y Dios nos está abriendo puertas en todo el mundo.
0: Just last week he opened up the country of Spain.
1: La semana pasada el Señor nos abrió las puertas en España.
0: Preaching in your beautiful language of Spanish.
1: Predicando en su hermoso idioma español allá.
0: That Jesus saves.
1: Que Jesucristo salva.
0: Jesus heals.
1: Que Jesús sana.

0: Jesus fills with the Holy Ghost.
1: Que Jesús llena con el Espíritu Santo.
0: And Jesus is coming again.
1: Y Jesús viene otra vez.
0: At this very moment,
1: en este momento,
0: we're negotiating with Communist China.
1: Estamos en negociaciones con la China comunista.
0: To air the greatest message man has ever known.
1: Para pasar el mensaje más glorioso que el hombre haya escuchado.
0: Think of what I'm telling you.
1: Piensa sobre lo que les estoy hablando.
0: The greatest message.
1: El mensaje más grandioso.
0: It's not some television program from the USA.
1: No es un programa de televisión americano.
0: Talking about crime or violence.
1: Hablando del crimen y la violencia.
0: But the greatest message man has ever known.
1: Pero el mayor mensaje que el hombre haya conocido.
0: Is the good news of the gospel.
1: Es el mensaje de las buenas nuevas del evangelio.
0: Jesus saves.
1: Que Jesucristo salva.
0: Jesus is alive.
1: Que Jesucristo vive.
0: Jesus is coming again.
1: Que Jesucristo viene otra vez.
0: Some months ago, while I was seeking God,
1: hace algunos meses mientras que yo buscaba el rostro de Dios,
0: God said to me, I want you to take the crusades all over the world.
1: El Señor me habló y me dijo, quiero que lleves las cruzadas a todo el mundo.
0: I am in your country not just because I had no other place to go.
1: Yo estoy en su país no porque no tuviera otro lugar a donde ir.
0: But I am here because God Almighty said be here.
1: Pero estoy aquí porque Dios me ordenó que estuviera aquí.
0: When God looked down, he said, I love the Hondurians.
1: Cuando Dios nos miró, él dijo, yo amo a los hondureños.
0: And this crusade is here.
1: Y esta cruzada está aquí.
0: We're going to the Republic of Panama.
1: Posteriormente iremos a la República de Panamá.
0: We're going to the Far East.
1: Vamos a ir al Oriente Medio o lejos.
0: And we have just asked permission to go to Nicaragua.
1: Y acabamos de pedir permiso para ir a la hermana República de Nicaragua.
0: To tell the story that Jesus saved.
1: Para contar la bella historia que Cristo salva.
0: Because the answer to Nicaragua's problems is not more guns.
1: Porque la respuesta a los problemas de Nicaragua no son más armas.
0: It's not even more peace treaties.
1: No son más tratados de paz.
0: But it's Jesus Christ.
1: Pero es Jesucristo.
0: Jesus is the answer.
1: Jesucristo es la respuesta.
0: Jesus is the answer.
1: Jesús es la respuesta.
0: Jesus is the only answer.
1: Jesús es la única respuesta.
0: Jesus is the only answer.
1: Jesús es la única respuesta.
0: This is the hour when the gospel is going out as never before.
1: Esta es la hora en que el evangelio se está predicando más que nunca.
0: And it's going out with the mighty anointing of the Holy Spirit.
1: Y se está predicando bajo la unción poderosa del Espíritu Santo.
0: Some of you sitting in this stadium today.
1: Algunos de ustedes aquí en este estadio.

0: tu corazón.
1: It's going to touch you.
0: Te va a tocar.
1: It's not Jimmy Swaggart showmanship.
0: Y no es el Jimmy Swaggart demostrando su showmanship.
1: It's not my ability to speak.
0: No es mi habilidad para hablar.
1: But it's the convicting power of the Holy Ghost.
0: Pero es el poder de convicción del Espíritu Santo.
1: The Holy Spirit that will touch you.
0: Es el Espíritu Santo que te tocará.
1: This gospel of the kingdom shall be preached.
0: Este evangelio del reino será predicado.
1: You must take advantage of it.
0: Usted tiene que aprovechar esta oportunidad.
1: Do not let it slip past.
0: No deje que se le pase.
1: And then there is one other prophecy being fulfilled today.
0: Y luego hay otra profecía que se está cumpliendo hoy.
1: It's being fulfilled all over the world.
0: Se está cumpliendo en todo el mundo.
1: He said, "In the last days,
0: él dijo, será que en los postreros días,
1: I will pour out of my spirit.
0: Yo derramaré de mi espíritu.
1: I will pour out of the Holy Ghost.
0: Derramaré del Espíritu Santo.
1: I will pour out of the living waters.
0: Derramaré del agua de vida.
1: I will pour out of my power.
0: Derramaré de mi poder.
1: I will pour out of my spirit.
0: Derramaré de mi espíritu.
1: I will pour it out.
0: Lo derramaré.
1: I will pour out the Holy Ghost.
0: Derramaré el Espíritu Santo.
1: Upon all flesh.
0: Sobre toda carne.
1: And that means you, Honduras.
0: Y eso quiere decir usted, hondureño.
1: And that means every one of you but television.
0: Y cada televidente.
1: I will pour out the gift of the Holy Ghost.
0: Yo derramaré el don del Espíritu Santo.
1: The Holy Spirit is for every one of you.
0: El Espíritu Santo es para cada uno de ustedes.
1: It is the strength of the church.
0: Es la fuerza de la iglesia.
1: It is the power of the church.
0: Es el poder de la iglesia.
1: The church without the Holy Ghost is a waste.
0: La iglesia sin el Espíritu Santo no vale nada.
1: Preachers without the Holy Spirit are a waste.
0: Pastores sin el Espíritu Santo no valen nada.
1: Every one of you need the Holy Spirit.
0: Todos necesitan el Espíritu Santo.
1: The grandfathers and the grandmothers need the Holy Ghost.
0: Los abuelitos y las abuelitas necesitan el Espíritu Santo.
1: The children need the Holy Spirit.
0: Los niños necesitan el Espíritu Santo.
1: Sunday night, about a month ago,
0: hace como un mes, el domingo por la noche,
1: my little 8-year-old grandson was baptized in the Holy Ghost.
0: Mi nietecito de 8 años fue bautizado en el Espíritu Santo.
1: With the evidence of speaking with other tongues.
0: Con la evidencia de hablar en otras lenguas.
1: As the Spirit of God gives the utterance.
0: Conforme el Espíritu nos da que hable.
1: Let me tell you something, church.
0: Déjeme decirle algo, iglesia.
1: The devil is no match for the Holy Ghost.
0: El diablo no puede retar al Espíritu Santo.
1: Hell is no match for the Holy Ghost.
0: El infierno no es reto al Espíritu Santo.
1: Demons are no match for the Holy Spirit.
0: Los demonios no tienen reto al Espíritu Santo.
1: Church, you need the Holy Spirit more
0: Iglesia,
1: than you need new buildings.
0: Necesitas al Espíritu Santo más que edificios nuevos.
1: You need the Holy Ghost more than you need education.
0: Necesitan al Espíritu Santo más que educación.
1: You need the Holy Ghost more than you need talent.

0: derramando.
1: Preachers preach the Holy Ghost.
0: Pastores predican el Espíritu Santo.
1: Preach the Holy Ghost.
0: Predican el Espíritu Santo.
1: Preach the Holy Ghost.
0: Predican sobre el Espíritu Santo.
1: Sing the Holy Ghost.
0: Canten sobre el Espíritu Santo.
1: Shout the Holy Ghost.
0: Griten sobre el Espíritu Santo.
1: Shout the Holy Ghost.
0: Griten sobre el Espíritu Santo.
1: Proclaim the Holy Ghost.
0: Proclamen al Espíritu Santo.
1: For Jesus is the baptizer in the Holy Ghost.
0: Porque Jesucristo es el bautizador en el Espíritu Santo.
1: Jesus is the baptizer
0: Jesús
1: in the Holy
0: es
1: Ghost.
0: El bautizador en el Espíritu Santo.
1: He is making preparations for his coming.
0: Él está preparando para la venida de su hijo.
1: Some of you may say, Brother Swaggart, I do not attend a church that preaches the Holy Spirit.
0: Algunos me dirán, hermano Swaggart, yo no asisto a una iglesia que predique sobre el Espíritu Santo.
1: Well, get out of that church and find one that does preach the Holy Spirit.
0: Salga de esa y busque una donde prediquen sobre el Espíritu Santo.
1: You say my preacher does not preach the Holy Ghost.
0: Usted me dice mi pastor no predica sobre el Espíritu Santo.
1: Find a preacher that does preach the Holy Ghost.
0: Busque a un pastor que predica sobre el Espíritu Santo.
1: It is important that you attend a church where the river is flowing.
0: Es importante que asistas a una iglesia donde el río de Dios está fluyendo.
1: Where the glory of God is flowing.
0: Donde la gloria de Dios está fluyendo.
1: As I've said it before and I'll say it again.
0: Lo he dicho y lo voy a repetir.
1: Without the Holy Spirit we are nothing.
0: Sin el Espíritu Santo somos nada.
1: We can do nothing.
0: No podemos hacer nada.
1: And when you receive the Holy Ghost.
0: Y cuando usted reciba el Espíritu Santo.
1: You will speak with other tongues.
0: Usted hablará en otras lenguas.
1: According to the word of God.
0: De acuerdo a la palabra de Dios.
1: As the Spirit of God gives the utterance.
0: Conforme el Espíritu te dé que hable.
1: What is the purpose of his coming?
0: ¿Cuál es el propósito de su venida?
1: He is making preparations today for the coming. So what is the purpose of his coming?
0: Él está haciendo preparativos hoy para esa venida. ¿Cuál es el propósito de esa venida?
1: As I told you a moment ago, there are more prophecies pertaining to his second coming than anything else.
0: Como les dije hace unos momentos, hay más profecías concerniente a la segunda venida que cualquier otra cosa.
1: Number one, he is coming to stop the war that rages in this world.
0: Número uno, él viene para parar las guerras que están en este mundo.
1: He talked about wars and rumors of wars.
0: Él habló acerca de las guerras y los rumores de guerras.
1: I want you to listen to very carefully to me now,
0: quiero
1: please.
0: Quiero que me escuchen con mucho cuidado ahora, por favor.
1: Central America today is in greater danger than it's ever been before.
0: Hoy Centroamérica se encuentra en más peligro que en cualquier otro periodo.
1: I say that with sadness of heart.
0: Digo eso con tristeza de corazón.
1: Central America today is in greater danger of war than it has ever been before.
0: Hoy Centroamérica está en mayor peligro de guerra que en cualquier otro periodo.
1: I pray that the peace efforts that are being made will be successful.
0: Y mi oración es que los esfuerzos por paz tengan éxito.
1: But there are powerful plans to take over these countries.
0: Pero hay planes muy poderosos para tomar estos países.
1: As I go from city to city in Central America,
0: al viajar de ciudad en ciudad por Centroamérica,
1: I know that unless God intervenes,
0: yo sé que al menos que Dios intervenga,
1: there can be terrible bloodshed here.
0: Podrá haber grande derramamiento de sangre en estos países.
1: Why are you telling us this, Jimmy Swaggart?
0: ¿Por qué nos está diciendo eso, Jimmy Swaggart?
1: I'll tell you why I'm saying it.
0: Les diré por qué lo estoy diciendo.
1: Because the only thing that's going to stop it.
0: Porque la única cosa que lo va a detener.
1: You might say, well, America will stop it.
0: Usted dirá, los Estados Unidos lo frenará.
1: America does not have the power.
0: Los Estados Unidos no tiene el poder.
1: You might think that money can stop it.
0: Usted creerá que el dinero lo pueda frenar.
1: Or the Soviet Union can stop it.
0: O que la Unión Soviética lo pueda frenar.
1: That's not the answer.
0: Esa no es la respuesta.
1: The only thing that can stop it.
0: La única cosa que lo puede detener.
1: Bloodshed that could cover this entire region.
0: Derramamiento de sangre que pudiera cubrir toda esta región centroamericana.
1: Is the Church of Jesus Christ.
0: Es la Iglesia del Señor Jesús.
1: That will pray and seek God's face.
0: Que puede orar y buscar el rostro de Dios.
1: He said, if my people,
0: él dijo, si mi pueblo,
1: which are called by my name,
0: sobre los cuales mi nombre es invocado,
1: will humble themselves and pray,
0: se humillaren y oraren y buscaren mi rostro,
1: and seek my face,
0: y buscaren mi rostro,
1: and turn from their wicked ways,
0: y se volvieran de sus malos caminos,
1: I will hear from heaven,
0: entonces yo oiré.

0: Give their sin.
1: Perdonaré su pecado.
0: And I will heal their land.
1: Y limpiaré su tierra.
0: Church, pray.
1: Iglesia, ore.
0: Preachers, believe God.
1: Pastores, crean a Dios.
0: That's the answer.
1: Esa es la respuesta.
0: That's the only answer.
1: Esa es la única respuesta.
0: Is a moving of the Holy Ghost.
1: Es el derramamiento del Espíritu Santo.
0: A move of God in Honduras.
1: Un mover de Dios en Honduras.
0: In Guatemala.
1: En Guatemala.
0: In Costa Rica.
1: En Costa Rica.
0: In Nicaragua.
1: En Nicaragua.
0: In Panama.
1: Y en Panamá.
0: All over Central America.
1: En todo Centroamérica.
0: God is able to give peace.
1: Dios puede traer paz.
0: Jesus said there will be wars and rumors of war.
1: Jesucristo dijo habrán guerras y rumores de guerras.
0: He is coming to stop the war.
1: Él viene para detener la guerra.
0: The wars that rage all over this world.
1: Las guerras violentas que están por todo este mundo.
0: Secondly, Isaiah said he's coming for the healing of the nation.
1: En segundo lugar, Isaías dice que él viene por la sanidad de las naciones.
0: Most of the world today is sick.
1: La mayor parte del mundo hoy está enferma.
0: I'm talking about physical sickness.
1: Me refiero a la enfermedad física.
0: Bodies that suffer disability.
1: Cuerpos que están imposibilitados por la enfermedad.
0: Disease that runs rampant.
1: Enfermedades a gran cantidad.
0: No one knows today the cure for AIDS.
1: Nadie sabe hoy la cura para la SIDA.
0: The whole world lies in sickness.
1: El mundo entero está enfermo.
0: The one disease, AIDS, threatens to bankrupt the USA.
1: Esa enfermedad del SIDA está amenazando con traer a los Estados Unidos en la bancarrota.
0: They say 100 million Africans could die by the turn of the century with AIDS.
1: Dicen que 100 millones de africanos podrían morir a la vuelta del siglo.
0: Disease runs rampant over this planet.
1: Hay enfermedades por todo este planeta.
0: But when Jesus Christ comes back,
1: pero cuando Cristo regrese,
0: He will not only stop the war and the rage that's in the heart of man.
1: Él no solamente detendrá las guerras y el odio

0: es el gran sanador.
1: He is the great healer.
0: Él es el gran sanador.
1: The blind will no longer say, I'm blind.
0: El ciego ya no dirá, estoy ciego.
1: The lame will no longer say, I'm lame.
0: El paralítico no dirá, estoy paralítico.
1: He will heal this planet.
0: Él sanará este planeta.
1: He will heal the cities.
0: Él sanará las ciudades.
1: He will heal the nation.
0: Él sanará las naciones.
1: For he is the healer.
0: Porque él es el sanador.
1: Jesus is the healer.
0: Jesucristo es el sanador.
1: Jesus is the healer.
0: Jesucristo es el sanador.
1: He is coming back.
0: Él viene otra vez.
1: And the Prince of Peace will stop the war.
0: Y el príncipe de paz detendrá las guerras.
1: And he will heal the nations of this planet.
0: Y él sanará las naciones de este planeta.
1: When he was here 2,000 years ago,
0: cuando él estuvo aquí hace 2,000 años,
1: he was able to open blinded eyes.
0: Él pudo abrir los ojos de los ciegos.
1: Make the lame legs to walk.
0: Y hacer a los paralíticos caminar.
1: He was able to even raise the dead.
0: Él pudo aún hasta levantar a los muertos.
1: And the greatest healing revival the world has ever known.
0: Y el mayor avivamiento de sanidad que el mundo haya experimentado.
1: Will take place when Jesus comes back.
0: Ocurrirá cuando Jesucristo vuelva.
1: I don't know about you.
0: Yo no sé acerca de usted.
1: But I'm ready for it.
0: Pero yo estoy listo para ello.
1: I'm longing for it.
0: Yo anhelo ello.
1: I'm waiting for it.
0: Yo estoy esperando aquello.
1: I want him to come.
0: Yo quiero que él venga.
1: I'm going to confess to you.
0: Les voy a hacer una confesión.
1: I've never been so tired in all of my life.
0: Nunca he estado tan cansado en toda mi vida.
1: The weight and the burden weighs heavily.
0: El peso y la carga que rezan sobre mis hombros.
1: I'm so sick of this present world.
0: Estoy tan cansado de este mundo presente.
1: Like the Apostle Paul said,
0: como dijo el apóstol San Pablo,
1: I would just as soon to be absent in the body.
0: Preferiría estar ausente del cuerpo
1: and present with the Lord.
0: Y presente con el Señor.
1: I'm tired of the sin.
0: Cansado estoy del pecado.
1: I'm tired of little children dying.
0: Cansado de niños enfermos muriendo.
1: I'm tired of sickness.
0: Cansado de la enfermedad.
1: I'm tired of hate.
0: Cansado del odio.
1: I'm tired of man's inhumanity to man.
0: Cansado de la inhumanidad del hombre hacia el hombre.
1: I'm tired of poverty.
0: Cansado de la pobreza.
1: I'm tired of greed.
0: Cansado de la codicia.
1: I'm tired of Satan.
0: Cansado de Satanás.
1: I'm tired of the devil.
0: Cansado del diablo.
1: I'm tired of hell.
0: Cansado del infierno.
1: I'm tired of demons.
0: Cansado de los demonios.
1: I'm tired of alcohol.
0: Cansado del alcohol.
1: I'm tired of drugs.
0: Cansado de las drogas.
1: I'm tired of everything that hell has.
0: Cansado de todas las cosas que provienen del infierno.
1: I want Jesus to come back.
0: Yo quiero que Jesús vuelva.
1: I want Jesus to come back.
0: Quiero que Jesús venga.
1: I want Jesus to come back.
0: Yo quiero que Jesús venga.
1: I want Jesus to come back.
0: Quiero que Jesucristo venga.
1: The purpose of his coming,
0: el propósito de su venida,
1: is also to deliver the poor.
0: Es también para libertar al pobre.
1: Isaiah also said this.
0: Isaías también dijo lo siguiente.
1: He said he will remove the covering from the nations.
0: Él dijo que él quitaría la cobertura de las naciones.
1: No longer will Honduras be called a third world country.
0: Ya no será llamada Honduras un país tercermundista.
1: Jesus Christ will remove the covering.
0: Jesucristo levantará la cobertura, el velo.
1: Did you understand what I've said?
0: ¿Entendieron lo que dije?
1: There will be no more poverty.
0: Ya no habrá pobreza.
1: There will be no more poverty.
0: Ya no habrá más pobreza.
1: The deserts will blossom like the rose.
0: Los desiertos reverdecerán como la rosa.
1: Communism cannot do it.
0: El comunismo no lo puede hacer.
1: But Jesus can do it.
0: Pero Jesucristo lo puede hacer.
1: Jesus can do it.
0: Jesucristo lo puede hacer.
1: Jesus can do it.
0: Jesucristo lo puede hacer.
1: Democracy cannot do it.
0: La democracia no lo puede hacer.
1: America cannot do it.
0: Los Estados Unidos no lo pueden hacer.
1: The dollar bill cannot do it.
0: El dólar no lo puede hacer.
1: But Jesus will eliminate all poverty.
0: Pero Jesucristo eliminará la pobreza.
1: He will remove the covering from the nation.
0: Él quitará el velo que está sobre las naciones.
1: He will do it.
0: Él lo hará.
1: Hell will not stop him.
0: El infierno no lo podrá parar.
1: And his coming is now.
0: Y su venida está sobre nosotros.
1: He is about to come.
0: Él está por venir.
1: He is soon to come.
0: Está próximo a venir.
1: He can come at any moment.
0: Podrá venir en cualquier momento. Momento.